Hablo Español. Hola a todos y bienvenidos a Hablas de Español, el programa de radio donde aprendemos y descubrimos la belleza del idioma español. Hablaremos sobre el español, una de las lenguas más habladas del mundo. Más de 500 millones de personas tienen el español como lengua materna. El español se habla principalmente en países como España, México, Argentina, Colombia y muchos más. Además, aprender español puede abrir muchas puertas para viajar, para estudiar y conocer nuevas culturas. Curiosidades del español. ¿Sabes? ¿Sabías que la palabra más larga reconocida por la Real Academia Española es electroencefalografista? ¿Consigues decirlo? Bien difícil. Y otra curiosidad es que el español utiliza los signos de interrogación y exclamación al principio y al final de las frases. Sí, muy extraño. Habemos llegado al final de Hablas de Español. Gracias por nos acompañarnos. Esperemos que hayan aprendido algo nuevo sobre este maravilloso idioma. Hasta la próxima.